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1: Oye, ¿de quién es la chancla? Opa. 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Papa esa.